0: segunda también. Pero qué bien jugó el equipo el otro día. Mirá que Fulton presentó un buen equipo, Gatti, un equipo en sentido aguerrido, luchador, corredor, metedor. Pero no pudo hacer pie, no llegaba tarde a todas. No le pudo hacer... El segundo tiempo jugó mejor Fulton, bajó la guardia un poco de la canal, pero no pudo hacer nada. Impresionante de la canal. Voy, dice Rosana. Rosana va a ir a de la canal. La colonia me va a pasar todos los resultados. Ahora vamos a hablar con la comisión, lo vamos a llamar. Creo que ya vino Seba.
1: Así es.
0: No sé si van a hablar los dos juntos acá, lo vamos a poner auriculares. Que me cuente, no sé de qué vamos a preguntarle, vamos a preguntar de...
1: ¿Cómo viene el club?
0: No sabés los baños, lo lindo de Fulton.
1: Así es.
0: ¿Vos los viste, no?
1: Sí.
0: ¿Los viste los baños?
1: Sí, los vi, sí.
0: Muy bien, la idea nuestra es, estamos en la 95.1 Radio Nativa, la idea, los martes traer equipos y los jueves traer instituciones.
1: Así es,
0: del fútbol.
1: Va a ir variando un poco.
0: Para ir variando, martes, sí. Hablar con jugadores, como
1: los lunes los resultados.
0: Lunes resultado.
1: Así es. De la fecha del domingo.
0: Un resumen, contar un poquito.
1: El domingo de tu casa.
0: Exacto.
1: El lunes de la 95.
0: El domingo hacemos un agradecimiento a todo lo que hicimos.
1: Sí.
0: Desde Instagram, desde casa. El lunes un resumen de todos los partidos, del A, el B, el C, el todo. Me están saludando. Hola, Pela, saludos al Melo, genio, crack. De la Ferrari de Rizzo, dice Marcos Gaudens.
1: Un saludo para Marquito ahí.
0: Mira, el Seba, Sequeira también. Hola, Pela, ¿qué haces ahí? No.
1: Y estamos haciendo radio, ¿qué estamos?
0: ¿Estamos haciendo radio? ¿Qué estamos haciendo acá? El profe Maggio, feliz cumple, Pela, gracias. Feliz cumpleaños, dice el Marco, gracias.
1: Así un saludo para él, ¿no es profe hoy? El día del profesor también hoy.
0: ¿Quién?
1: Maggio.
0: Ah, ¿sí, no?
1: Sí, no, en serio.
0: ¿Profesor de piano?
1: No tengo ni idea.
0: Ah, no, es profesor. Porque
1: dice profe, ahí justo, bueno.
0: Sí, hizo unos cursos, estudió...
1: Y bueno, por lo menos ya es profe, bueno.
0: Sí, es cierto eso. Así que nada, vamos a hablar ahora, lo vamos a llamar, mientras están picando un poquito, vamos a llamar de a uno, no sé si vendrá alguien más. Yo invité a los que quieran venir, de la comisión. ¿Estás viendo algo?
1: No.
0: Estamos en la 95.1, vamos a hablar con la gente de Fulton, lo vamos a llamar ahora, le vamos a decir a ver quién quiere venir primero, que me cuenten del club y de este baile de la primavera que hacen.
1: Así es.
0: A las 20 horas, ¿qué banda vienen?
1: Tempranito.
0: Dice 20 horas va a arrancar a las 21, ahí está Jorge Número de Fulton, se está conectando también. Ahí lo vamos a llamar a Seba o a...
1: Dale.
0: A ver quién nos explica más.
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0: Bájame. Bueno, el Pela hace asado para no pagar, hace radio para no pagar la radio, para no pagar el asado, qué mal, el doy. Bueno, acá estamos con Seba. Hola, Seba.
1: ¿Qué tal, Pela?
0: Acércate acá, lo más cerca que pueda,
1: ¿estamos
0: así,
1: bien?
0: Ahí, ahí. Por la radio. Bueno. Estamos en la 95.1. ¿Cómo se llama usted?
1: Mi nombre es Sebastián Hidalgo, presidente del club Jorge Número de Fulton. Y bueno, pertenezco también a la comisión vecinal del pueblo.
0: Del pueblo.
1: De Fulton. Así que bueno, ese soy yo.
0: Van a ser. Acércate más si querés. Bueno. Dice. Buenas noches, saludo a quienes pudieron ir a Fulton en representación de todos, dice la gente de Fulton. Arrancan con un baile el sábado, ¿no?
1: El sábado tenemos un evento, una peña nuevamente, que organiza la Asociación Civil de los Vecinos del Pueblo de Fulton. Y bueno, nosotros como club acompañamos, colaboramos también en la organización y ese día del evento.

0: Y bueno, donde están todo el mundo invitado para que vayan a disfrutar una linda peña folclórica y un lindo momento, ¿no?
1: Folclóricas, ¿no? ¿Y qué
0: Sí.
1: banda están?
0: Está Junta,
1: Junta
0: está
1: Trío.
0: Juanse y su teclado y
1: No, si no, después
0: bueno,
1: no
0: después le
1: importa,
0: preguntamos
1: vamos
0: a los chicos
1: preguntando a
0: porque
1: poco.
0: hay dos o tres más.
1: ¿Y dónde se hace?
0: Esto se hace en el Zoom que se está armando ahí en la estación Fulton. Sí, a ver, para el que conoce Fulton, está bien enfrente a Adela, ¿sí? Uno de los galpones
1: Vos
0: ferroviarios.
1: entrás a Fulton, vamos a poner.
0: Entramos a Fulton
1: Le metés a Fulton.
0: y está la entrada hacia la estación. ¿Sí? Hay
1: A
0: dos
1: la
0: galpones.
1: derecha está la parrilla de Adela, ¿no? ¿O no?
0: Bueno, bien enfrente a la casa de Adela,
1: Sí.
0: está el galpón ferroviario que, bueno, fue concedido a través de una gestión de la gente de Videla, de la gente del pueblo, donde también me hicieron partícipe con Ferrocarriles Argentinos, donde nos cedió el galpón ferroviario.
1: ¿Dónde está el museo? Perdón, ¿es?
0: Adelante sería,
1: Adelante
0: ¿sí?
1: sería
0: En la
1: esto.
0: entrada sería.
1: ¿Dónde están los alfajores también? Está todo
0: Exactamente.
1: junto ahí.
0: Pueden ir a visitar, el que no conoce Fulton, acérquese, hay una rica fábrica de alfajores,
1: ¿Cómo se
0: para ir a
1: llama?
0: tomar un cafecito.
1: Alfajores, ¿eh?
0: Tranful.
1: Son muy ricos, ¿no?
0: Es muy rico, muy rico. Muy rico. Bueno, que justamente la familia que fabrica está la hija
1: Ahora
0: acá,
1: le vamos
0: así
1: a
0: que
1: preguntar entonces
0: le
1: sobre
0: pueden
1: eso.
0: preguntar a
1: Bien.
0: ella y pueden ir a tomar un cafecito, a disfrutar una tarde y a disfrutar el paisaje que tiene el pueblo, ¿no?
1: Así que arrancan a las 20 horas está programado el sábado, baile de la primavera.
0: Baile la primavera,
1: Folclore.
0: 20 horas, una peña folclórica y bueno, hasta que las velas ardan, ¿no? Dice
1: ¿Ah,
0: el
1: sí?
0: dicho. Y sí.
1: Al otro día juegan de local ustedes.
0: Al otro día jugamos de local, así que vamos a estar de temprano el día sábado preparando todo para todo lo que es
1: No, de
0: la
1: vuelta.
0: cancha y colaborando con la peña, con el pueblo y bueno, y al otro día a recibir a Boca de la Base.
1: A Boca a la Base, sí, exacto. Estaba muy linda la cancha, la vi linda, lo vi lindo al predio, vi lindo. Han laburado mucho ahí, ¿no?
0: Bueno, muchas
1: ¿Hace
0: gracias.
1: cuántos años que estás laburando vos ahí? Qué
0: Yo
1: bien, arma.
0: estoy hace, si no me equivoco, 3 años,
1: Que está en la
0: cuatro,
1: comisión.
0: sí, que estoy en la comisión. Bueno, es el esfuerzo de todos, ¿no? Lo que siempre digo, es el esfuerzo de toda la comisión, de todas las familias, los jugadores, los hinchas. Es un esfuerzo, todo el mundo sabe el sacrificio que es el fútbol agrario,
1: Sí, los clubes.
0: que yo lo aprendí a vivir porque yo no venía de este
1: No era,
0: palo
1: sí.
0: y la verdad
1: ¿Te
0: que
1: gustó?
0: me gustó, me enganché y bueno, tenemos buena gente, una buena comisión que le pone el hombro, no se le escapa nada y bueno, gracias, quiero agradecer a todas las familias que acompañan domingo a domingo. Tanto de visitante como de local, ¿no?
1: Sí.
0: Porque
1: De local viene mucha gente a Ayacucho también.
0: viene mucha gente. Bueno, vuelvo a repetir, hay muchas familias que viajan y a veces le queda muy lejos lo que es Vela, Gardel o la Colonia.
1: Sí, ahí se les complica un poquito,
0: Se
1: ¿no?
0: nos complica un poco, pero bueno, la gente está, trata de acercarse, hacer el esfuerzo y acompañar. Y eso está bueno. Eso está bueno porque te motiva a seguir adelante y a tratar de seguir creciendo.
1: Sí, han terminado los baños, han quedado espectaculares los
0: Le
1: baños.
0: faltan, le faltan. Estamos
1: ¿Qué
0: ahí.
1: más le falta al baño ese?
0: Sí, le faltan algunas
1: Pero
0: terminaciones.
1: tiene piso cerámico, tiene bidet, tiene
0: Sí, gracias a Dios se pudo
1: lavamanos.
0: hacer. También nos llevó un año y medio, dos, en proyectarlo y poder armarlo. Y te vuelvo a repetir, falta porque faltan detalles. Pero bueno, lo vamos haciendo de a poco, con mucho esfuerzo. Y bueno, esto, gracias a la gente del pueblo, también tengo que agradecer que nos deja participar este sábado de la peña, donde también, bueno, parte de la recaudación
1: ¿También va
0: también
1: con
0: va para el
1: ustedes?
0: club, sí. Entonces, es un trabajo en conjunto, desde ya que el club pertenece a Fulton, pertenece al pueblo.
1: Claro.
0: No es mío, no es de nadie,
1: Está
0: no
1: al fondo de todo está la cancha.
0: es totalmente del pueblo. Es un club de más de 100 años, si no me equivoco, donde el que va ahí a la estación de Fulton y va al museo va a ver fotos
1: De la cancha.
0: de gente que ha hecho sus 15 y su casamiento en ese club.
1: ¿Sí?
0: Sí.
1: ¿Han hecho casamiento y eso?
0: Sí. Hay mucha historia que hay que volver a refrotarla.
1: Sí, me gusta.

0: parte del mía y de parte de la gente de la canal, yo te lo en representación porque estuve ahí. No sé si te lo dijeron, lo contenta que se fue la gente de la canal. Ya sabemos la gente que se le fue, que se va contenta. La gente de la canal, lo contenta que se fue. Porque el resultado se puede perder, ganar. Una paz, una tranquilidad, no pasó nada. Se jugó. Le diste un postrecito a cada persona que estaba ahí. No le diste a los chiquitos.
1: Y pasta flora.
0: Y pasta flora que andabas repartiendo.
2: No, bueno, la idea nuestra siempre es tratar de que se sientan cómodos toda la familia, tanto la local como la visitante, y que se lleven una buena impresión y una hospitalidad, ¿no? Es difícil, no voy a mentirle, no es fácil, pero bueno, vuelvo a repetir, esta comisión y la gente que está acompañándonos tiene muchas ganas y mucha fuerza y es el trabajo de todos los días, porque el domingo ya pasó y ya se está pensando en este domingo que viene, a ver cómo podemos recibir a la gente de Boca y cómo acompañar a los chiquitos, invitarlos también a hacer el tercer tiempo que nosotros tratamos de fomentar siempre, y bueno, tener un postrecito o fruta, lo que fuere, y a la vez que las familias de los visitantes también se sientan cómodos. Este domingo
0: nos tallarines con carne picada le dieron a todos los chiquitos.
2: Se pasó Maru, la cocinera, se pasó.
0: ¿Maru Leguizamón?
2: Sí, Maru Leguizamón se pasó y hizo la salsita ahí casera. A las 10 de la mañana empezó a cocinar y
0: tallarines.
2: Repetía, y veíamos cómo repetían los nenes, chicos, y estaba contrarreloj.
0: Había nenes, repetían 2, 3.
2: Y estoy seguro que comieron más que en la casa a veces los videos. Pero porque pasa, a veces vienen los padres y dicen, ¿cómo acá puedes comer arroz?
1: Y en mi casa no come.
2: Claro, y en mi casa no come.
0: Qué felicidad, ¿viste? Porque...
2: Y bueno, justo les tocó de que veníamos postergando el festejo del Día del Niño.
0: Sí, ¿te acordás?
2: O llovía, o se suspendían las fechas.
0: Dos partidos visitantes.
2: Tuvimos dos partidos de visitantes y bueno, justo se dio que este domingo se pudo hacer el festejo del Día del Niño. Y bueno,
1: tocó día lindo.
2: Tocó un día lindo y se llevaron un regalo tanto los chicos de Fulton como los chicos de la canal.
0: Sí, también.
2: No hemos hecho nada, diferencia. Nada. Sino...
0: No, aparte yo quiero decir una cosa también, que en cuarta división jugaron la final de zona, Fulton jugó, y había jugado la semi Fulton con De La Canal, y ahora se volvieron a enfrentar como si nada, hicieron un partidazo, había 35 nenes, y después comieron todos juntos.
1: Y fueron todos contentos.
0: Eso se llama familia del fútbol árabe, eso es lo que yo quiero lograr, ojalá que lo logremos todos los clubes, ¿me entendés?
2: Yo creo que se puede, si hay ganas se hace, y se logra. No es fácil, es difícil... Pero bueno, una vez que vos ves a la gente que se va contenta, a los chicos que, como voy a decir, repetían la comida y todo lo demás, te incentiva que vuelvas a hacerlo y tratar de mejorarlo siempre, ¿no?
0: Y el nene de tercera también, que terminó de jugar y estaban comiendo también, un hambre tenían los chicos, y vos le hacés una nota y estaban todos juntos, terminó el partido 0-0, el otro...
2: A ver, siempre decimos rivales son dentro de la cancha, afuera somos todos iguales.
0: Y fíjate.
2: Y ellos, siempre digo lo mismo, ¿no? ¿Qué energía que tienen los chicos? Porque vos llegas a las 9 de la mañana, 8 de la mañana, y están jugando la pelota.
1: Están al costadito jugando.
2: Pateando.
1: Hasta la hora que arranquen ellos.
2: Juegan.
0: Yo llegué a las 8 y estaban jugando.
2: Hacen su partido y siguen pateando hasta las 5 de la tarde, el que tiene la posibilidad de quedarse. Y a veces lo ves jugando con el mismo contrincante, los mismos chicos. Entonces, viste, la rivalidad es adentro y afuera somos todos amigos. Y eso es lo que hay que fomentar, creo yo.
1: Hay que aprender.
2: Lo primero somos los adultos que tenemos que aprender de ellos. Y bueno, tratamos de fomentar eso. Fomentar eso y contagiar a la familia para que siga viniendo.
0: No, la verdad es que impresionante la jornada. Mucha gente también, hay que decirlo. No olvidamos un pequeño detalle. Mucha gente había el domingo, ¿eh?
2: Hubo mucha gente, tanto de la canal como de Fulton. Sí. Y eso es lindo porque se extrañaba.
0: Se extrañaba. Extrañaba
2: y se extraña el agrario cuando no se juega. Esos fines de semana que han llovido, que no podíamos utilizar las canchas y todo lo demás, yo creo que más de uno lo ha sufrido.
0: No, estaba muy lindo.
1: O termina el campeonato y

0: Extraña también.
1: Sí, sí, olvídate. Pero la verdad, me llamó atención la cantidad de gente que se quedó hasta el final. Podés perder, ganar en segunda, en primera, se quedó la gente tomando mate, la gente de la canal, la gente de Fulton. Mm. Estaban todos juntos tomando ahí, la gente de Fulton como de la canal, tomando algo, comiendo pastel, ¿viste?
2: Eso es lindo. Eso, ¿viste?, es lindo, que se vivió todo en paz, pudo compartir, y hubo gente hasta el final de ambos lados.
1: ¿Sí?
2: Y bueno, Fulton, creo que Fulton tiene una característica junto a De La Canal y otros clubes más, que tanto de local y de visitante llevamos bastante
1: gente. Y eso está bueno.
2: Y la verdad es que, como siempre digo, no solamente trabaja la comisión, sino que si la comisión no está, siempre hay un veterano para cocinar, para ayudar, para armar los gazebos, para desarmar, para repartir. Siempre hay un
0: jugador. Tiene un equipo atrás.
2: Hay una familia atrás, que son todos los jugadores, calculo yo. Digo yo, perdón, no es que calculo. Lo tengo en claro que son toda la familia fultense, o todos los jugadores están siempre a la par. Si uno no puede, uno está arreglando el arco, el otro fue a levantar los banderines, sí, lo que fue. Sí. Siempre
1: mucha gente de Ayacucho viene.
0: A poner los arcos chiquitos.
2: A poner los
0: arcos. Porque lleva un trabajo también, lo tiene que armar enseguida.
2: Decir lo mismo. Hasta hinchas que no juegan, a veces están preparando la comida de los chicos, de visitantes. O preparando el asado para los veteranos y lo que fuere. Y eso está bueno. Eso es algo que se contagien y salga de la voluntad de cada uno, está buenísimo. Porque se está haciendo un buen trabajo. Tenemos errores, no vamos a ser perfectos.
1: Tenemos
2: errores y horrores que siempre tratamos de mejorarlo y hacer la mea culpa. Siempre.
1: Bueno. Pero se va a mejorar, todos tenemos errores en esta vida. Y los errores hay que tratar de mejorarlos, de que no vuelvan a pasar, y bueno, siempre pasa eso, ¿viste? Pero siempre con la mejor, porque yo lo vi al club muy bien, lo vi lindo, lo vi prolijo, ordenado.
2: Sí, sí, vuelvo a repetir, es difícil, pero no imposible, y la verdad nuestra es seguir creciendo, tanto institucionalmente, y como
1: sí, a nivel club, a nivel jugador, a nivel todo,
2: a nivel de infraestructura,
1: ¿sí? de poder haciendo cosas, bueno, siempre faltan cosas, ¿viste?
2: El año pasado también hicimos los dos vestuarios de mujeres, tanto para el local,
1: sí, hermoso,
2: para el visitante, que también nos faltan detalles de terminarlos ahí, porque está proyectado poner la cerámica, está proyectado para poner bancos nuevos, espejos.
1: Los bancos, hicieron bancos nuevos también.
2: Hicimos
1: bancos de cemento
2: nuevos en la cancha.
0: Y está bueno, está.
2: Y de a poquito, ahí tengo que agradecer a los chicos que
1: los veteranos lo hicieron, ¿no?
2: Los veteranos C y D.
1: Hicieron los bancos.
2: Que han venido en la semana y han hecho, y bueno. ¿Viste? Después va uno, los pinta y...
1: Sí, sí, es todo un conjunto.
2: Es todo un conjunto, como vos decís. Así que bien, siempre va para adelante.
1: Bueno, ¿a quién le quería agradecer? Y vamos a llamar un poquito que nos cuenten algo más.
2: Yo primero agradecerte a vos por la invitación, desearte un feliz cumpleaños.
1: Gracias,
2: Seba. Espero que la estés pasando lindo en este día. Y después agradecer a todo Fulton, a todas las familias, a los padres que hacen un esfuerzo grande para llevar a los chiquitos, que no es fácil, que es un gasto.
1: 19 nenes de cuarta vía.
2: 19, sí. Que es un gasto todos los domingos.
0: Y sí,
2: Y es un esfuerzo porque andan a las corridas, porque algunos juegan en liga, entonces tratan de llegar, y ya durante la semana están viendo quién viene en la combi, quién viene, como las chicas también, y todos los veteranos que siempre están haciendo el aguante. En general, saludar a todo Fulton y desearle lo mejor siempre. Y bueno, a no aflojar, a seguir para adelante, para seguir creciendo como club, institución y familia.
1: Sí, olvídate. Bueno, gracias, Seba.
2: No, gracias a usted.
1: Vamos a seguir pasando ahora que venga la señorita, la señora, y que venga o Dani, cualquiera de los dos. Y anda a picar algo. El Pela invita a comer algo.
0: Trajimos... Hoy paga el Pela.
2: Hoy paga el Pela. Ahora mangueado. Los esperamos todos.
1: Así que estamos acá. Estábamos hablando con Seba Hidalgo, el presidente de Fulton. Ahora vamos a seguir hablando con alguien más de la convención que nos cuente el baile. La idea nuestra, como dijimos, Queremos saludar. Estamos en Radio Nativa.

0: Activa 95.1, estamos en Puro Agrario en Instagram. La idea nuestra es traer martes jugadores de alguna institución, jugadores de aquello, y el jueves traer clubes, que nos cuenten así como nos está contando Fulton. Acá se va a sentar, se va a poner los auriculares, me va a contar quién es, cómo se llama, qué hace, qué no hace. Hola, ¿cómo estás?
1: ¿Cómo andan, gente?
0: Hola. Bien, ¿vos?
1: Un gusto, Florencia.
0: Florencia.
1: Así es.
0: ¿Qué haces en Fulton?
1: Vivo allí desde que nací.
0: Muy.
1: Actualmente no. Pero bueno, hasta mis 19 años.
0: ¿19 años viviste en Fulton?
1: Sí, así es.
0: ¿Y qué tenés tu papi? ¿Tenías ahí?
1: Mi madre y mi padre. Mi madre es la señora que creó esta full. Los alfajores.
0: Los alfajores que estamos
1: claro,
0: hablando.
1: Claro, claro, claro.
0: Esta full se llaman.
1: Esta full.
0: Con E.
1: ¿Cómo dijeron?
0: Está full.
2: Sí, está full.
1: Andá a saber hace cuánto tiempo lo están diciendo mal.
0: Bueno, ¿tu mamá la que está ahí?
1: Exacto, la estación de trenes. Funcionan.
0: ¿Hace cuánto que están los alfajores?
1: Hace 15 años que están en Fulton.
0: ¿Y tu mamá hace 15 años que hace alfajores?
1: Exactamente.
0: ¿Y vos has hecho alfajores?
1: A veces. Pero no, es ahí la es la receta mágica, tipo Coca-Cola.
0: ¿Y cómo les va a ese? Porque está... Está complicado, tipo emprendimiento, es tan full, tan lejos, ya sé que han salido a repartir seguro, a vender, pero no está fácil hoy el tema comercio, tema emprendimiento, familiar.
1: No está fácil nada, pero bueno, dentro de todo la gente sigue apoyando los emprendimientos, sobre todo los rurales,
0: sí.
1: Y también lo que hace es ayudar mucho al turismo rural, mucha gente de afuera, de Mar del Plata, de Buenos Aires, de casi toda la Argentina, te diría.
0: ¿Sí?
1: Siempre va alguien de algún lugar medio raro, medio chiquito, que vos decís, ¿cómo llegaste acá? ¿Cómo llegaste a Fulton?
0: Muy bien. ¿Y vos estás en la Comisión Civil?
1: Sí, ayudo. No estoy...
0: Ayudás.
1: Mi padre está en la Comisión Civil. Y bueno, y mi madre está... Ayudamos, de afuera.
0: ¿El apellido de tu padre?
1: Videla.
0: Ah, Videla. Estaba en la cancha el otro día.
1: Sí, siempre.
0: ¿Y tu madre, el apellido?
1: Santa María.
0: Santa
1: María Angélica Santa María, sí.
0: Así
1: no
0: que
1: tenés nombre.
0: Muy bien, así que vos te tuviste hasta los 19 años. ¿Y cómo era estar ahí en Fulton, tan poquita gente?
1: En su momento éramos bastante chicos y chicas ahí compartiendo después de la escuela. Y también tenemos, sigue estando, funciona como doble escolaridad la escuela.
0: Doble escolaridad.
1: Entonces sí. Estás desde las 8 de la mañana hasta las 4 de la tarde, donde desayunas, almorzás y merendás.
0: ¿Y cuántos alumnos había en su momento?
1: Y va mutando. Ahora la matrícula bajó muchísimo en las escuelas rurales, pero...
0: ¿En su momento, cuando estabas vos?
1: Cuando estaba yo, en primaria llegamos a ser 30. Un montón.
0: Bien.
1: Y
0: montón.
1: Después egresamos 5.
0: Bueno.
1: Eso te dice todo también. Sí. Y también lo que tiene la ruralidad es que eso de que los chicos se van moviendo y demás.
0: Sí, sí. Los padres se van moviendo por el tema, claro. El tema del trabajo, que no trabajan más en el campo. Se van por el lado, o sea, unos vienen, otros se van.
1: Sí.
0: ¿Pero vos hiciste todo ahí? ¿Primaria, jardín?
1: Jardín, toda. Primaria y secundaria. Con séptimo y todo ahí.
0: ¿Terminaste secundaria ahí?
1: Sí.
0: ¿En serio?
1: Sí, ahí.
0: ¿Y qué estás haciendo?
1: Ahora soy profe.
0: ¿Acá en Tandil?
1: Estoy en Ayacucho en realidad trabajando.
0: ¿Profe de?
1: Historia.
2: Completita.
0: Terminó la secundaria y está haciendo el profe en Ayacucho.
1: Sí, ahora sí. Si sale algún trabajo acá en Tandil estoy... Me gustaría trabajar en Fulton, ojo.
0: ¿Y por qué no lo pedís?
1: No, todavía no se ha podido.
0: No se ha podido hacer.
2: De los alfajores
1: ya se va a dar.
2: De los alfajores a profe pasó.
0: Pero estás viviendo en Tandil igual.
1: Sí. Sí, porque estudié acá. Estamos viviendo con mi hermano acá en Tandil.
0: Ah, con tu hermano. ¿Vos tenés un hermano también?
1: Exacto.
0: ¿Y qué hace tu hermano?
1: Mi hermano es electricista.
0: Acá en Tandil.
1: Acá en Tandil, sí. Él no llegó a terminar en Fulton, pero también jardín, primaria y secundaria allá.
0: Pero mira, y van a ir al baile.
1: Obviamente. Este sábado, a partir de las 8:30, los esperamos a todos.
0: Contame, ¿sabés algo del baile?
1: Sí.
0: ¿Quién viene?
1: Sí.
0: Contame, a ver.
1: Por ejemplo, no me quiero confundir ningún nombre. Tengo el machete acá.
0: Porque Seba no se acordaba bien recién.
1: Y empieza con...
0: Empieza, folclore.
1: Empieza con folclore, con Fiamma Gini y Grupo Yunta.
0: Fiamma
1: Gini. Fiamma también una compañera, ex compañera de Fulton. Ella también fue a la escuela en Fulton.
0: Ah, el sentido de pertenencia.
1: Es todo, sí, es de una comunidad. Después
0: Yunta,
1: Grupo Yunta,
0: sí.
1: ¿Lo conocen?
0: Con Bravo, ¿sí? Sí, lo conozco a Bravo.
1: Suenan muy bien.
0: Estaba en la cancha el domingo.
1: Casi siempre nos acompañan, desde los primeros bailes siempre están.
0: Siempre
1: segundeando.

0: Acompañándonos, sí. Y después, Juanse y su teclado.
1: Juanse, su
2: Juanse,
1: teclado.
2: ¿Y cumbia campera.
1: ¿Qué toca ese?
2: Cumbia campera, sí.
1: Ah, mira, él sabe porque él vive en los bailes camperos.
0: Sí, cumbia campera, pero literal. Y suena muy bien también.
2: Sí, anda bien.
0: ¿Y cierra
1: cómo
0: con...
1: sabes vos que suena bien?
0: Y porque ya lo vimos.
1: Ah, sí.
0: Juanse y tu teclado también nos acompañaron en el baile anterior, en el primer baile que hicimos en el Zoom, que fue ahora en julio. Ya él ya estaba también.
1: ¿El valor de la entrada?
0: 10.000 pesos.
1: Ahí no hay anticipada, no hay nada.
0: Nacional y popular, vas ahí a la puerta.
1: Nacional y popular.
0: Compras. Compras tu entradita, nos ayudas, colaboras con el pueblo. Y aparte, para que sigamos creciendo, porque también el lugar donde se hace el baile es el Zoom, que es uno de los galpones de la estación. No sé si Sebastián
1: es lo que
0: esto.
1: Me dijo Seba. Sí,
0: claro,
1: sí.
0: Entonces
1: está adelante.
0: Claro, y el primer baile que hicimos lo hicimos ahí también, y fue gracias también a los bailes anteriores, que la gente colaboró y nos ayudó comprando rifas y demás. Así que también es una forma de celebrar que tenemos el espacio.
1: ¿Hay cantina?
0: Hay cantina, obvio.
1: ¿Algo para comer?
0: Sándwich de bondiola, choripán, papas fritas. También hay después cosas dulces, si quieres comer.
1: ¿Qué va a haber?
0: Y aparte seguramente
1: de los alfajores.
0: Aparte de los alfajores.
1: Pasteles.
0: Pasteles, pasta, seguramente que pasta floras, cosas así.
1: ¿Y arrancaría esto?
0: 8:30.
1: Así que la gente puede ir a las 20 con un equipo de mate y comprarse algo, ¿no?
0: Sí, sí, pueden ir con lo que quieran. Quieren llevar su mate, entran, escuchan unos temitas, después se van o se toman algo después, como quieran.
1: Bien familiar.
0: Bien familiar. Después si capaz se extiende, quién sabe.
1: Uno no sabe.
0: Uno bueno. Nunca sabe.
2: Y la gente acompaña todo eso.
1: Bueno, esperemos. Estamos en la 95.1 Radio Nativa. Los invito al baile de la primera de la primavera, 19 de septiembre, sábado, 20 horas, en Fulton.
0: Exacto, los esperamos.
1: Entrás
0: a todos.
1: Entrás a Fulton, le metés hasta el fondo, cuando llegás a la parrilla, doblás a la izquierda.
0: Exacto, antes de la parrilla, un poquito antes.
1: Antes de la parrilla, hay una calle, doblás a la izquierda.
0: Sí.
2: Va a entrar ahí. Para que la gente vaya.
1: No.
0: Sí, sí, está la entrada abierta, ¿eh? Eso, hay una tranquera y sí,
2: ahí,
0: sí, claro. Sí.
2: Por ahí para la gente que no conoce.
1: No, por eso te digo, entras a la izquierda, vas a ver unos galpones y ahí está el baile.
0: Exacto.
1: Se va a escuchar la música, ahí van a estar ustedes con la buena onda.
0: La música, los gritos, todo. Ya vaya a haber muchos autos seguramente, ya me imagino.
1: Muy bien, esto es una forma de arrancar la primavera con un baile, ¿no?
0: ¿Qué más querés?
1: Hay una rifa también que estaban.
0: Eso también, vamos a tener, siempre tenemos rifas y tenemos muchos sorteos dentro, en la noche, digamos.
1: Yo compré de esa rifa.
0: ¿No te sacaste nada?
1: ¿Ah, ya se jugó?
0: ¿Cuándo?
1: Esa rifa que habían hecho de 3.000 pesos, no sé qué.
0: Ah, porque las rifas
1: las
0: que hacemos...
1: el sábado, me
0: claro.
1: Parece.
0: Ah, ¿este sábado?
1: Ah, no.
0: Es verdad, sí. Porque yo... no, porque a la noche, para los que se quedaron sin rifas, también vendemos.
1: Yo compré, estoy ¿sí? casi seguro que compré.
0: ¿Qué número compraste?
1: Nah, le compro.
0: Ni te acordás.
1: Es porque yo colaboro con todo el mundo, lo hago de onda.
0: Claro, claro.
1: Compré hace mucho, me parece, y me dijeron, ¿cuándo se juega?
0: El sábado en el baile.
1: En el sábado en el baile. No sé qué hay de premio, no tengo la menor idea, creo que valía 3.000 pesos, ¿puede ser?
0: No quiero equivocarme con los premios, pero me parece que el primer premio es un cordero o un lechón, creo que un lechón.
1: Bueno.
0: Y segundo, una canasta servida.
1: Si lo ganas, me lo guardás.
0: Obviamente.
1: Lo comemos en Fulton allá.
0: Obviamente. El domingo, que también hay fútbol.
1: Claro, no, pero ya fui este domingo, no voy
0: a
1: volver.
0: Ah, ya está, ya está, demasiado.
1: No. Así que, muy bien lo de tu mami, ahí haciendo esa gran movida, jugando con ese emprendimiento, lo de tu papi. ¿Está bueno?
0: Está bueno, aparte es darle un poco más de vida al pueblo. Porque si no... Cuando yo era más chica no había nada.
1: No había nada.
0: Hubo un momento que se hacían varios bailes de campo. Después, bueno, un poco no sé por qué se perdió eso. Y ahora está volviendo de a poco. Así que...
1: Ojalá que vuelva con 3 bandas.
0: De todo. El próximo baile ya no sé, que hay que traer a alguien más grande todavía.
1: ¿Y vos sabés por qué cambio ahí con tu mamá? ¿Por qué se llama Estaful?
0: ¿Por qué te parece que se llama Estaful?
1: Esta no. Fulton. Fulton, esta. ¿Por qué esta?
0: Estación...
1: Estación Fulton. Mirá vos, así, ¿no?
0: Todo tiene sentido.
1: Por eso lo
0: puse. Alfajores cuadrados, para los que no saben. Algo a destacar.
1: No, no, ya he comido. Yo he ido, fui a Fulton.
0: Ah.
1: Y tu mamá me convidó, me regaló en su momento una cajita de dos. Fui con otra radio, en su momento fui y me regaló tu mamá, me acuerdo. Alfajores cuadrados, son excelentes.
0: Riquísimos. Y también están los bocaditos.
1: No, lo que vende esta chica. así que los invitamos. Decime vos, a ver, ¿qué es lo que se hace este sábado?

0: este sábado se va a Fulton, tipo 7, 7 y media salen tranquilones hacia
1: Fulton. Ya manejó el horario.
0: Claro, claro, yo les digo para que vayan tranqui en la ruta, Puni tomando unos matecitos, llegan y se van a encontrar con unas bandas espectaculares, van a tener ahí para comer algo, para tomar algo en la cantina, así que nada, y de paso nos ayudan, qué mejor.
2: Ojalá que ayuden a la...
0: Y celebramos la primavera, el Día del Estudiante y demás.
2: Bien, ojalá que vaya la gente, ¿no?
0: Ojalá, los esperamos a todos.
2: Bueno, gracias.
0: Muchas gracias a ustedes por el espacio.
2: Podés ir a picar algo, a tomar algo.
0: Ahora sí.
2: Andá, comete, invita acá al Pela de Puro Horario.
0: El catering
2: está ahí, todo acondicionado para ustedes.
0: Muchas gracias. Los esperamos el sábado en Fulton.
2: Muy bien, acá la señorita habló. Muy correcta. Estamos en Radio Nativa 95.1. Hablando un poquito de todo. Me están saludando, gracias a toda la gente que me saludó por el cumple, cantidad de gente que me saludó, mil gracias, no sé quién más me dijo hoy, feliz cumple, Pela, me ha dicho Beatriz, de la colonia, mira, se conectaron un montón, siempre se conectan, se van, se aburren porque es de Fulton. Ahora vamos a hablar un ratito con Díaz.
1: Así es.
2: ¿Cuánto que está? Si va a estar de vuelta en la kermés. Si va a ser el parrillero de vuelta, ahí va a entrar, mirá bien, hombre este. Estaba laburando en la cantina el otro día, a full, vendiendo ahí pasteles, vendiendo. ¿Esto qué es? Puro Horario, mirá, yo compré entrada entonces. Yo compré entrada, tiene razón. Vení que te estamos esperando con la bondiola, me dice. Ahora vamos a ir a comer bondiola. ¿Cómo anda, señor?
3: ¿Qué hace, Pela? ¿Cómo anda? Feliz cumpleaños.
2: ¿Todo bien? Pelado. Gracias. Yo había comprado, entonces.
3: Sí, había comprado.
2: No sé a quién le compré.
3: A Romy creo que le compraste.
2: Ah, mira.
3: A Romy le compraste.
2: ¿Y cuándo se juega el 19?
3: Y el 19 se sortea.
2: ¿Viste que compré? Sí. Yo colaboro con
3: siempre
2: todo.
3: Siempre colabora el Pela con todo.
2: Yo siempre colaboro. Lo hago de onda, ni me interesan los premios. ¿Cómo vas?
3: Acá vamos.
2: ¿Hace cuánto que trabajando. Estás en Fulton, vos?
3: Y en Fulton debe ser...
2: ¿Vos sos el más viejo?
3: No. En el 2008 fui.
2: 2008, 10, un montón de años.
3: Un montón de años. Fui, pues me llevó Pesi.
2: ¿Pesi te llevó?
3: El padre de José.
2: Mirá.
3: No me llevó a mí, en realidad llevó al pibe mío a jugar. Y,
2: sí.
3: Y, bueno, ya después dirigimos, hicimos de todo.
2: ¿Y te quedaste?
3: Me quedé. El pibe no jugaba más, pero yo me quedé.
2: Pero vos te quedaste ahí, te fuiste metiendo.
3: Fuimos técnico de tercera, de segunda, ¿sí? De primera. Y así fuimos.
2: Y ahora trabajamos. ¿Y vas a estar en la kermés?
3: Vamos a estar en la kermés.
2: ¿De vuelta vas a estar en el asador?
3: Ahí, así me están proponiendo, así que vamos
2: ¿Y?
3: A ver.
2: ¿Y qué pensás hacer? Porque hoy había reunión de liga sobre eso, el consejo.
3: Hoy había reunión de liga.
2: Sobre eso.
3: Dejé la reunión de liga para venir a estar con vos.
2: ¡Mo, qué capo! Qué crack. Porque la kermés se hace en octubre, ¿qué fecha?
3: El 24 y 25 de octubre. O 25 y 26.
2: Sí, por ahí es la fecha. Así que te están proponiendo de vuelta.
3: Me están proponiendo de vuelta, no sé. Tienen un coraje para elegirme.
2: De asador, ¿vos sabías
1: eso?
2: Sí,
1: lo he visto.
3: Sí.
2: Una tranquilidad tiene. Se pone la boinita esto.
1: Que hay que hacer el asado tranquilo.
3: Qué facha, ¿no?
2: Qué facha. Qué grande. ¿Y te acompaña tu señora y esa no?
3: Y a la cancha no. Me hace el aguante acá en Tandil todos los días.
2: Qué capa, boludo. Hay que aguantarte todo el día.
3: Que no esté. Y así estamos.
2: Porque, ¿a qué hora llegaste a la cancha el domingo?
3: Como a las 8 y moneda.
2: Ahí, cuando llegué yo, estaba ahí llegaste vos, me parece. Sí.
3: ¿A la mañana?
2: Sí.
3: ¿No? ¿O a la antes mañana llegaste? 8 menos 10 llegué a la cancha.
2: Ah, antes que yo llegué. Yo llegué 8 y 10, 8 y 5.
3: 8 menos 10 llegábamos con mi compañero de ruta, que es el Bachi.
2: Con el Bachi.
3: Espectacular.
2: Muy bien el Bachi, sigue laburando también. Toda el esa Bachi gente, sigue laburando. ¿Cómo laburan los parrilleros?
3: El Bachi, Lobito.
2: Se incorporaron chicas, que está bueno esa.
3: Ahora
2: mujer.
3: Se están incorporando el femenino. Y bueno, eso a nosotros nos da una gran ayuda.
2: Está Maru Leguizamón.
3: Maru se pone al hombro la comida de todos los pibes todos los domingos de visitantes del local y
2: ¿sí?
3: trabaja.
2: ¿Ah, sí?
3: Sí.
2: Romina, que empezó también, se ha sumado.
3: Romina también este año se ha sumado, nos maneja las redes.
2: La chica también, la capitana.
3: Canales también se ha sumado.
2: Canales también.
3: Y así de a poco, es lo que siempre estábamos esperando que se sumen. Porque siempre éramos dos o tres varones y viste que en las comisiones los varones en sí trabajamos el, hacemos el trabajo pesado, pero siempre falta una mano femenina para que para mejorar.
2: Grande nuestro Pela, el mejor asador, dice Jorge Newell Fulton, nuestro asador estrella, este año va por la revancha. Así que ya te está confirmando la.
3: Me está confirmando, por lo visto. La, me acabo de enterar.
2: La que maneja las redes te está confirmando.
3: La que maneja las redes, ya
1: obligado,
3: me bueno.
1: Obligado ahí.
2: Me parece.
3: Voy a tener que seguir cocinando así.
2: Pero por eso, está muy bueno que se hayan incorporado mujeres, que estén en la entrada, que viste que es importante que estén las mujeres.
3: Sí, no es importante, aparte tienen otras ideas y te retan un poco más.
2: ¿Sí?
3: Y muchas veces retan más que los varones.
2: Sí, aparte son mucho más jóvenes.
3: Y hacemos más casos aparte que a otro varón. No sé, entre varones por ahí decimos, sí, hacemos esto y después no lo hacemos y quién te va a decir algo. En bien. Cambio, las mujeres se ponen más firmes y bueno. Y así hemos mejorado mucho.
2: ¿Y cómo hacen para ponerse de acuerdo a ver quién va a marcar la cancha? ¿Quién marca la cancha? ¿Quién corta el pasto?
3: Bueno, esos somos 4 o 5. Va Gustavo, sí. Yo, va Bachi, va el Prezi.
2: Que ¿también?
3: Tiene, sí. No sé porque sea Prezi, tiene que trabajar.
2: Ah, ¿también va?
3: No, más vale, olvídate. No tiene que trabajar, sí.
2: Porque el sábado hay que ir. Ale y va, por ahí hay señor también a veces.
3: También hay señor. Vamos a la mañana, temprano. Ale hace la limpieza del club. Y nosotros le metemos a la cancha.
2: ¿Es un laburo eso?
3: Mucho laburo.
2: Mucho laburo.
3: Mucho laburo y estamos...
1: Muchas horas también.
3: Y muchas horas. Nosotros vamos el sábado a las 10 de la mañana y volvemos a las 5 de la tarde.
2: ¿Los sábados?
3: Sí.
2: Y el domingo un montón de horas cuando juega el local.
3: Un montón de horas, sí. Pero bueno, es lo que nos gusta. Es lo que aceptamos, agarramos de eso y bueno, seguimos con eso.
2: Y es que está bueno.
3: No lo podemos defraudar.
2: Y sí.
3: Nos faltaría que se incorpore gente del pueblo, que es lo que nosotros queremos, porque lo que hacemos nosotros es para la comunidad de Fulton, no es para...
2: Sí, nosotros. Ojalá para que ustedes no tengan que viajar también.
3: Por eso la idea de trabajar en conjunto con la comisión vecinal, como vino Florencia ahora y eso, es que la gente se tome conciencia de que lo que se hace para ellos y no es para nosotros, porque el club es de Fulton, no es de los de Tandil. Y la gente de Fulton tiene que esmerarse y ponerse contenta de tener un club pujante, que tire para adelante.
2: Sí, que siempre está haciendo cosas.
3: Que se quede para ellos, porque nosotros estamos hoy, y estamos de paso, el club va a quedar.
2: Y como lo dijo Seba, el Fulton no es de ustedes, es de todos.
3: Fulton. Es de todos, Fulton es de todos, el club es de todos. Uno le pone más cariño, otro pone menos, pero es de todos.
2: Que el turista que venga, aparte de comer unos ricos, está full, pueden ir, sí, al museo, mejor, pueden ir a la cancha, pueden ir a la parrilla.
3: Adela, que cocina en una barbaridad, la verdad. Y bueno, y después pasarse por la cancha, mirar, dejar lindo al club para los chicos, para la escuela, para el ejercicio, para algo, para hacer gimnasia, para lo que quieran.
2: Mirá, acá dice, saludamos a las mami de hockey de Fulton que volvieron de jugar al Federal en Córdoba. Mirá, ¿qué fue eso? A ver, ¿cómo es eso? A ver.
3: Bueno, el Fulton es el único equipo del agrario que tiene un equipo de hockey.
2: ¿En serio?
3: De mami, ¿sí?
2: ¿Y cómo se logró eso?
3: Y bueno, había un par de madres que querían hacer un equipo de hockey.
2: ¿Hockey de mami?
3: Hockey de mamis.
2: De 30 y pico para arriba, creo.
3: Sí, de 30 y algo. Yo muy bien empapado no estoy en el tema. Y bueno, se contrataron con Sebastián y se hizo el arreglo.
2: ¿Y entraron acá en la liga de hockey de acá entraron?
3: Entraron en la liga de mamis de acá, de Tandil.
2: ¿Con Independiente, bueno, con Unca? Con
3: todo eso.
2: ¿Sí?
3: Sí, sí.
2: ¿Y ahora por qué fueron
3: a Córdoba? Fueron a jugar nacional, creo, a Córdoba.
1: Y porque han ganado acá y entonces los ganadores de acá viajan.
3: Sí, sí, creo que fueron a un nacional a Córdoba. Todos los años van a algún campeonato largo en algún lado.
2: ¿Es el único club del fútbol agrario que tiene hockey?
3: Hockey, aunque no lo quieran creer.
2: ¿Y cómo se logra eso? ¿También lo hace todo
3: el...? Bueno, lo de hockey, ellos se manejan, tienen una organización extraordinaria, las madres, la verdad. Y nosotros apoyamos, muchas veces hacen peña y vamos y le ayudamos a cocinar.
2: Para las camisetas, para los viajes.
3: Todo eso y sponsoríamos algo. Y, pero no, ellos tienen una organización tremenda.
2: Mira.
3: Tremenda, tremenda. Trabajan muy bien.
2: Es muy bueno eso, ¿eh?
3: Sí, trabajan muy bien.
2: Fueron todas al Nacional de Hockey, dice.
3: Sí, al Nacional de Hockey. Sí. Una barbaridad.
2: Eso estaría bueno en un momento.
3: Hicieron una peña acá en...
2: Para traerlos.
3: En la uni.
2: Sí.
3: Hicieron una peña. Mucha gente hacen continuamente peña, bingo, chocolateada.
2: Ah, le buscan la vuelta para...

0: ¿Cómo
1: la
0: no?
1: vuelta vendieron locro, pizza, empanada, lo que se te...
0: Y ustedes también, ustedes una comisión como... Casi todas vienen haciendo muchas cosas. Ustedes hacen pollo, que hacen baile, que hacen esto, que por ahí un campeonato de truco, por ahí te va mal, te va bien, pero lo intentan.
1: Vos estuviste en el campeonato de truco, viste, éramos 10 parejas.
0: Sí.
1: Pero bueno, se intenta hacerlo bien. A veces sale, a veces no sale. Y ahí, como todos, tenemos errores, aciertos.
0: Sí, sí, pero como dijo Seba.
1: Tratamos de mejorarlo lo mejor posible.
0: Sí, aparte de hacer esos baños, hacer esos vestuarios, mantener la cancha, cortar el pasto,
1: lleva
0: pintarla.
1: Mucho trabajo, mucho tiempo.
0: Y plata.
1: Y mucha plata. Y bueno, nosotros somos todos laburantes, no tenemos nadie que nos sponsoree, o sea, hacemos todo a pulmón.
0: Y sí.
1: Todo a pulmón, así que... Y todos tenemos nuestro trabajo acá en Tandil, sea que...
0: Está lejos, viste.
1: Tenemos que ir nada más que los sábados y cuando no hay fútbol, aprovechar para un sábado ir y meter algo para mejorar. Así se fue haciendo lo que fue baño y eso. Y, bueno, y el vestuario femenino.
0: Sí, muy lindo quedó.
1: Sí.
0: Faltan cosas como...
1: Sí, le faltan, pero... faltan los pisos que los tenemos ahí, ya en cualquier momento se los ponemos. Pero bueno.
2: Ya fue un avance grande.
0: Muy bien, sí, la verdad que...
1: Un buen avance, hemos hecho un buen avance.
0: Nico Peralta, buenas noches. Un saludo para Darío. Fue el que Nico me llevó Peralta a jugar al Agrario de Fulton.
1: Yo lo llevé a Nico Peralta a Fulton.
0: ¿En serio?
1: Salimos campeón en tercera con Nico Peralta, Juan Di Luca, muchos pibes. Que...
0: ¡Qué chiquito!
1: Nico Peralta ahora está en Azucena. Bueno, Laucha Palma también, que estuvo en el Solcito y ahora no sé dónde andará. El pibe mío, un montón. Turquito Miranda, que está en la patria.
0: ¿Vos le dijiste un día que la conocía a los padres de Peralta? ¿Lo conocía a Peralta?
1: Nico jugaba con el pibe mío en grupo y cuando yo agarré, empecé a recolectar chicos y bueno, me lo llevé a Nico.
0: Y ahí empezó el agrario, Nico, mirá.
1: Sí.
0: A Nico la... solo, al hermano no.
1: A Nico solo llevé, sí.
2: No, a Luca no.
1: A Luca no. A Luca no lo llevé. Porque Luca se me pasaba de edad para tercera y bueno, yo lo llevé a Nico.
0: Qué grande, ¿no?
1: Y lo iba a buscar todos los domingos a la casa y lo llevaba.
0: ¿Qué? ¿No, vos cómo sabés?
2: Y porque yo también, si yo jugaba en grupo.
1: Claro.
2: Yo atajaba en grupo. Espera.
1: A Melo lo conozco hace rato también.
2: Yo atajaba en quinta.
1: Lo conozco hace rato a Melo.
0: ¿Sí?
1: Sí, porque
2: atajaba en quinta de grupo yo.
0: ¿Así chiquito, 1.20 m?
2: Sí.
0: Pero que te entraban por arriba.
2: Antes volaba.
1: Antes volaba.
2: No, sí, fuera joda, pero.
0: Muy bien, así que vos lo mirás. El Nico te lo está agradeciendo acá en el vivo, mirá.
1: Y lo fui a buscar hace poco, hace un año y medio o dos, para ver si quería volver.
0: Si lo podías convencer.
1: No lo pude convencer.
0: Y tiene toda la familia en la sociedad.
1: Sí, tiene toda la familia en la sociedad, no, entendible.
0: Sí. El capitán.
1: Los chicos crecen aparte, ya hacen una familia. Así que no, un saludo a Nico.
0: Pero siempre. Muy bien. Bueno, y ahora tu papel es ahí. Ah, estás como delegado. ¿Hace cuánto estás como delegado?
1: Este año arranqué ahora.
0: Es difícil, ¿eh?
1: Ah. Es difícil, sí. Es difícil.
0: Pero no, bueno, es fácil.
1: No es fácil. No es fácil.
0: ¿Y cómo te sentís?
1: Y bien, qué sé yo. Es todo un aprendizaje.
0: Tratar
1: como
0: de.
1: Delegado, un aprendizaje.
0: De aportar, de tirar
1: aportar,
0: ideas.
1: Hay que tirar ideas. Hay que apoyar a lo que hay.
0: Sí.
1: No hay que decir que está todo mal, sino tratar de mejorarlo entre todos. El fútbol agrario es una liga amateur y hay que mejorarla entre todos los clubes. No tiene que ser una sola persona el que mejore la liga. Lo tenemos que mejorar entre todos los clubes. Si entre todos los clubes nos ponemos de acuerdo, esto sale a flote.
0: Y hemos mejorado un montón, ¿eh? Sí. Faltaría más, siempre falta más, siempre bueno, falta algo más, pero se...
1: Gente
0: pero
1: nueva, con aprendizaje, como a todo, y... Pero hay que apoyarlo, no hay que tirarle mala onda. Yo siempre soy de la idea de apoyar, de que escuchen todas las campanas y bueno, y después entre todos se sacará la mejor versión.
0: Sí, sí, no hay ninguna duda de eso. Bien ahí, bueno. Andá a comer algo ahí, que yo traje un catering ahí,
1: sí,
0: siempre traigo.
1: La vi, espectacular.
0: A todos, martes y jueves la idea es eso, traer jugadores y traer los juegos de comisión y que vengan y sí, que disfruten, es todo, todo bancado por Pela acá, estamos en radio también.
1: La verdad que estás haciendo un trabajo bárbaro.
0: Es que me gusta, no lo hago, no es como ustedes.
1: Lo bueno de eso, todo lo que le da manija al agrario, a cada club, cada...

0: evento que hace cada club, vos estás ahí y eso se agradece. Y bueno, nada más que darte las gracias por todo lo que haces por los clubes.
1: Y porque a mí me gusta lo que hago, como lo dice Seba, yo también tengo errores como tenemos todos, tratamos de solucionarlo, tratar de aportarlo, tratar de acompañarlo, pero bueno, soy el informante de todo, yo sé todo y eso a veces molesta, a veces duele, pero si la gente confía en mí, entonces
0: Sí.
1: todo el mundo me escribe. Todo el mundo me escribe. Yo, aparte de informar, soy tipo real. Yo me entero de
0: Me
1: todo.
0: enteré de todo,
1: Vos me hablás por atrás y yo me entero.
0: sí.
1: Es lo que yo digo. Hablame de frente. Decime,
0: No es
1: estuviste mal.
0: necesario hablar por atrás.
1: Claro, no es necesario.
0: Siempre
1: Si
0: las mejores cosas es hablando de frente.
1: todos lo amamos a la Gloria Estefan, yo lo amo más que todo. Yo me gustaría, ojalá que metiéramos 500 personas en cada cancha. Y yo lo
0: Señor,
1: estoy
0: un
1: tratando de
0: abrazo.
1: buscar por mis redes, que la gente mire, mire, uy, qué
0: Sí,
1: linda
0: nosotros el
1: la
0: domingo estuvimos contentos, la verdad, porque fue una cantidad de gente
1: impresionante, le decía Seba.
0: impresionante. Fue muy lindo, estuvimos muy lindo. Un día bárbaro, aparte, se prestó el domingo, parecía que
1: Y
0: estaba
1: sí.
0: pintado para nosotros.
1: Mimos para todos, regalo
0: Mimo,
1: para todos.
0: mimo.
1: Cuando vos te sentís que yo caminaba, me decía la gente, vino el presidente, nos dio postrecito. Y vino este y nos dio pasta flora.
0: Sí, se
1: Y
0: le dio,
1: eso
0: sí,
1: habla
0: se le dio un
1: del
0: montón.
1: agrario, eso es lo que nosotros queremos lograr, la familia.
0: La familia.
1: El
0: Es lo que
1: partido.
0: nosotros queremos, que se una la familia. Después el fútbol, bueno, lo deportivo siempre
1: Perdés, ganás, empatá.
0: cuenta, pero tampoco era.
1: Te enojás, perdés, empatá.
0: Sí.
1: Después salí afuera, todos disfrutando, todos comiendo un asado.
0: Comiendo, sí. Sí,
1: Es lo más
0: sí.
1: lindo que tiene.
0: Es lo mejor, es lo mejor. Y siempre así se hace mucha amistad, mucha gente, te
1: Olvídate.
0: haces de amigo, un montón de cosas ahí.
1: Vamos, Fulton, carajo, dice Obrero. Mirá, Obrero es toda
0: No,
1: gente de
0: obrero.
1: Fulton.
0: Toda gente de Fulton. Juegan la mayoría. El Dani Baraco, todo eso.
1: Sí. Bueno, Dani, un saludito. ¿A
0: Oh,
1: quién
0: un
1: le querés?
0: saludo, principalmente a la familia, a mi
1: Que te
0: señora,
1: banca.
0: a mi hija que me bancan, que no esté, que me
1: ¿Cómo se
0: voy,
1: llama tu señora?
0: Marcela, y mi hija Camila, la más chica, después tengo hijos grandes.
1: Sí.
0: Ya no me dan bolilla.
1: Pero que te banca.
0: Y no, pero ellas son los que más me bancan
1: Te apuntala.
0: y me apuntalan un poco. Y después la gente de Fulton, a toda la gente de Fulton, que sigan creyendo en esta comisión, que sigan creyendo en toda la gente que está luchando todos los domingos, a los técnicos, agradecerle a todos por el esfuerzo que hacen,
1: Sí.
0: porque es dificilísimo ir al agrario, se le cuesta a todo el mundo, y bueno, y todos los domingos presentamos las categorías, bien o mal, se presentan todas las categorías, así que es un orgullo.
1: El sentido de pertenencia es
0: Sí,
1: impagable.
0: es impagable. Así que no, nada, agradecerle a todos. Y déjame saludarlo al árbitro Chuchu,
1: Ah,
0: que está con
1: Chuchu.
0: una nanita que toda la mañana me llama y le voy a tomar dos o tres mates.
1: Sí, a mí también, pero no, yo no he
0: Sí,
1: tenido
0: nos
1: tiempo
0: hemos
1: de ir.
0: encontrado algún domingo, algún día.
1: Pero vamos a ver si le podemos. Estamos tratando de conseguir esa prótesis, nos está costando, está todo atrasadísimo.
0: Sí.
1: Pero bueno, ahí estuve hablando con Escudero, que está haciendo una movida conmigo, entre los dos, estamos haciendo a ver si le podemos conseguir, ya le hicimos el estudio y todo. Necesita la prótesis del lado
0: Sí.
1: izquierdo, con eso estaría
0: Espectacular.
1: para vivir una vida normal, por lo menos, ¿viste? No sé si puede dirigir, pero por lo menos
0: Y
1: pueda
0: bueno,
1: hacer
0: pero por lo
1: algo.
0: menos andar
1: Que pueda salir a la
0: y
1: calle.
0: que pueda salir. Sí,
1: Así que de a
0: pueda
1: poquito lo
0: salir.
1: vamos a
0: Yo
1: lograr.
0: sé que
1: Yo
0: escucha, por eso le mando el saludo, así que
1: sé
0: sé que está escuchando,
1: que
0: así
1: este
0: que.
1: año lo vamos a lograr. Yo sé que Chuchu iba a volver a ir a estar en una cancha. No sé si dirigir, pero aunque sea de
2: Pero
1: cuarto
2: ahora está ahí.
0: árbitro. Sí, va a estar, va a estar. Va a estar porque ya se han comprometido gente de Fulton de llevarlo, pasar un domingo allá en el club. Y seguramente va a estar.
1: No, yo calculo que en próximo le vamos a conseguir esa prótesis que estamos tanto buscando.
0: Ojalá, ojalá.
1: Que en 48 horas lo operan en Dolores. Bueno, estamos ahí, ahí falta. Pero me dijo Escudero ayer, creo que me dijo, ya está casi pelada, aguantame, me dice. Yo que le rompo las
0: Sí,
1: guindas,
0: sí.
1: ellos lo único que lo pueden hacer, ¿viste?
0: Y sí,
1: Yo de mi
0: son.
1: lugar rompiéndole la guinda, dale, necesito esa prótesis, por favor, nada más. Pero después,
0: Espectacular. Listo,
1: así
0: Pela.
1: que lo vamos a lograr.
0: Te agradezco un montón la invitación y los esperamos el sábado en el baile.
1: Muy bien. El baile de la primavera se hace ¿a
0: El baile
1: dónde?
0: en el Zoom
1: De
0: de
1: Fulton.
0: Fulton.
1: Ahí, con la Asociación Civil.
0: Ahí en la estación, con la Asociación Civil, que es la que estamos trabajando
1: En
0: ahí, codo a
1: conjunto.
0: codo en conjunto.
1: Tres bandas. Dos, alguna de folclore y ahí
0: Sí, la que
1: está.
0: más empapada estaba.
1: Juanse, su teclado es baile campero.

0: ropa.
1: Así es.
2: Baile campero.
1: Así es.
0: Tomá.
2: Para que se divierta, para que, ma, para que transpire.
1: Para que vayan hablando las piernas para el domingo. Claro.
0: Hasta que las velas ardan.
2: Oh. Y el domingo, y ya nos quedamos ahí.
1: Ya te queda, ¿para qué va a volver para tanto?
2: Sí, no, no, olvídate que sí.
0: Bien ahí, bien ahí. Bueno, ahora vamos a picar algo, vamos, mirá, hablamos ahí 52 minutos. Bien ahí, estuvimos al límite.
2: Justito, sí.
0: gracias, gente. Gracias. Poner un poquito de música.
2: Gracias a vos, Pela.

0: Bueno, estamos terminando Radio Nativa 95.m.
1: Estamos llegando a la recta final.
0: A la recta final de Puro Horario. Estuvimos con la comisión de Fulton. Vino Florencia de la Asociación Civil, la hija de los alfajores Estaful. Vino Sebastián Hidalgo, presidente de Fulton. Vino Darío Díaz, que está en la comisión hace como 15 años más o menos. Hablamos de todo. Te puede gustar, no te puede gustar, estuvo bueno, yo creo que estuvo buena la charla, se informa cómo está progresando Fulton, le meten mucha garra, laburo, mucho laburo. La verdad que es nuestra idea traer cada jueves un club distinto, que vengan y nos cuenten qué laburo están haciendo, qué es lo que necesitan, qué es lo que se puede hacer por ese club. Que venga la gente a su cena, las toscas de la canal, la pasto, a todos.
1: Los jueves vamos a tener siempre uno.
0: Vamos a traer una comisión distinta. Ya estuve hablando con la gente de Ferroviario, me saludó recién Gastón Arrazola, feliz cumpleaños. ¿Cómo le metés? Me dice Trigo, estoy en la radio. ¿Cómo le metés? La idea es traer a Ferroviario, traer a, hablé con Gustavo de la Patria, también va a venir. Todos quieren venir a contar lo que hacen.
1: Y eso está bueno.
0: Y sí, porque la gente también quiere saber.
1: Se tiene que enterar a la gente.
0: La idea
1: es traer
0: a las toscas, Boca, que vengan y vengan y nos cuenten las ideas que tienen, si van a hacer un baile, si van a hacer un show, si van a hacer un bingo, si van a algo. Es la idea. Estamos en 95.1 Radio Nativa. Ya nos estamos yendo una horita.

0: Tenemos domingo en vivo en Instagram, puro horario. Lunes, acá. Un resumen de lo que pasó, la fecha del domingo. Martes, invitados jugadores. Y jueves, invitado comisión. Todo fútbol chacarero está acá. Estamos, se juega la cuarta fecha. Yo voy a ir a ver a Ferroviario, clásico de barrio.
1: Así es.
0: A comer una asadita allá.
1: Con mirando. La gente de José, allá un saludo a la gente de...
0: Dice que va a ser un costillar. Me dice José, más vale que comas con nosotros. Le digo, yo no tengo el tiempo. Le digo, la gente de Garday también me invitó. No, pero vos tenés que venir a comer con nosotros, me dijo. Así que creo que Vela va a ser un costillar.
1: Y bueno.
0: ¿Y habrá que darle o no?
1: Y vamos a tener que quedar.
0: No me llevaste mate, nada hoy.
1: No, no traje nada. Hoy, te digo la verdad, salgo de acá y me tengo aquí.
0: Ah, estás complicado.
1: Estoy complicado. Nada, complicado no. Tengo un asado con la gente de... De San José.
0: Mirá.
1: Y tengo que ir allá a la otra punta de Tandil.
0: ¿En la otra punta?
1: Sí.
0: Así que nada, bien.
1: Pasando la cancha de Club La Movisa allá.
0: Bueno, ya tiraron las sanciones, como le dije. Las sanciones que habían tirado a la mañana de la liga, hubo un error de tipeo ahí en una sanción. La gente de Ferroviario pensaba que era una cosa y después fue otra. Nosotros la publicamos a la tarde. Las sanciones que nosotros publicamos están bien. Las publicamos ayer, están bien. Mañana vamos a tirar goleadores.
1: Mirá qué lindo.
0: Mañana vamos a tirar goleadores, señores, de todas las categorías. Ya tenemos, lo estamos armando. Mañana, puro horario, va a tirar goleadores.
1: De veterano a primera.
0: Todos.
1: Ahí está.
0: Y la fecha que se juega, la tiramos mañana. El sábado vamos a poner la nueva cobertura donde vamos a estar cubriendo. Vamos a estar cubriendo Vela Ferroviario, pero en todas las canchas en simultáneo. Así todos es. Los resultados. Creo que se va a jugar, que no va a pasar nada. Que
1: dan calor, así que.
0: Dan calor, ¿no?
1: Sí, da calor.
0: ¿Qué
1: sí.
0: temperatura?
1: No, no sé, pero calculo que da calor.
0: Tomá. Bueno, ¿nos estamos yendo? 95.1 Radio Nativa. Estamos ya la segunda semanita.
1: Qué lindo.
0: ¿Cómo le estamos metiendo? El Leo vino, comió y rasgó. Movió. Se comió ahí, no sé, qué rico esto. Dice, mañana te castigo en la radio. El Leo está por arrancar el hípico, está ahí.
1: A full.
0: El tratorcito también está ahí. Ya tiene lugar.
1: El tratorcito a Sarmiento va.
0: Tiene baile el sábado, me dijeron, ¿no?
1: También.
0: ¿En Unión?
1: En Unión.
0: Están todos locos.
1: Está bien. Ay, no le queda otra, Leo.
0: Le mete rosca, ¿eh?
1: Sí. Con Perla Negra y los Magos de la Cumbia, me parece.
0: Se comió unos manillos, unos salamines ahí. Ah, ¿el sábado están a dónde?
1: En Unión, con Perla Negra y los Magos de la Cumbia, me parece.
0: Ah, también.
1: También.
0: Lo hace él también.
1: También. Con el socio lo hace.
0: Con el viejito.
1: Con el viejito.
0: Toma.
1: Le meten, eso sí que le meten.
0: Así que ya está pronto a arrancar los viernes del hípico.
1: Y los domingos el tratorcito en otro
0: que
1: lado.
0: Que lo vamos a ir a acompañar los viernes del hípico un ratito, vamos a ir. Y vamos a tener que
1: y
0: hacer...
1: Y los domingos en el centro.
0: En pleno centro,
1: en
0: ¿no?
1: En pleno centro. Sarmiento antes de llegar a Irigoyen.
0: Sí, sí, sí, ya sé dónde queda, si ya estuve mirando en la instalación. Sí. Me la ofertaron a mí también. No sé para qué, pero me la ofertaron.
1: Bueno. Vamos a radio ahí, la juntamos todo ahí.
0: Bueno, gente.
1: Nos estamos yendo.
0: 95.1 Radio Nativa, gracias. Gracias a los colectiveros, a los remiseros, a los restaurantes, a los supermercados que tienen prendida la radio, la 95.1. No se olviden de nosotros, la radio más escuchada. Chau, chau, chau, chau, nos vemos.

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3: Vamos. Escucha.

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Hola, hola, hola, hola, hola, hola, hola, hola, hola, hola, hola, hola, hola, hola, hola, ¿qué tal? Muy buenos días, señoras y señores. De esta manera comenzamos la mañana de la 95.1. Arrancamos en este viernes 18 de septiembre cuando son las 9:18 minutos. Arrancamos en el aire de la 95.1 FM Nativa con estudios y planta transmisora en calle Labardén. Operación técnica puesta en el aire y conducción, quien te está saludando. Mi nombre es Leo y vamos a estar juntos hasta las 13 horas, un poquito más, compartiendo, disfrutando y escuchando todo el folclore y todas las milongas que vos vayas solicitando. Y luego estaremos con el ritmo para bailar.

0: Hola Leo, buenos días, pasame algo de los de su Kia.
1: Otra vueltita.
0: Juaco Heredia, buen día Leo, querido, saludos, buen viernes. Abrazo grande, igualmente.

0: movimos lindo, estamos yendo para Rauch y después para la Lobería, mucho pique.
1: Bueno, bueno, bueno, eso es muy, muy bueno escuchar, ¿eh? Buena ida y buena vuelta, Fabricio.

Muy, pero muy buenos días, Fran, ¿eh? Un abrazo muy grande. Gracias por estar junto a la 95.1. Gracias por la foto. Y muy bueno lo del canto ahí en los estados, ¿eh? Bien ahí, Fran. En algún momento había que soltarse y largarse. Ese es el camino, ¿eh? Gran saludo para vos y excelente jornada de viernes, ¿eh?

0: Ahí estábamos con la música, ¿eh? Ahí estábamos con la música solicitada y esa buena versión de Néstor Guernica con Milonga de Mis Amores. Lucho, buen día, buen viernes para todos, nos manda ahí el matecito, laburando, ¿eh? Muy bien, Lucho, gran saludo para vos y para todos los amigos del volante, ahí un abrazo muy grande. Voy a ver si encuentro colectivero, que hace mucho que no sale la candonga de los colectiveros, a ver si la tenemos en esta placa, vamos a ver si la encontramos. Saludamos a los colectiveros, remiseros, taxistas, Uber, repartidores, a vos que vas en tu vehículo particular también, te damos los buenos días, gracias por estar junto a la radio, muchísimas gracias. Saludamos a los diferentes talleres, polirrubros, negocios también que están prendidos a la radio. Muchas gracias. A ver qué nos dicen acá.
1: Hola, Leito. Buenos días, buenos días. Acá te vamos escuchando en la calle, pero te voy escuchando.
0: Bien, bien, bien.
1: Bueno, Leito, qué música estás pasando, qué música. Vamos, es viernes hoy, vamos, el cuerpo lo sabe. Debe estar desesperada la gente que empecés, Leito, que empecés. Bueno, que tengas un día hermoso, que lo disfrutes, tomate unos buenos mates. Está muy lindo el día. Y seguí así. Vamos,
0: gracias.
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0: Normita en la calle con los auriculares, ¿eh? A pleno. Muy, muy, muy bien, ¿eh? Beso grande, Normita. Muchísimas gracias. Sí, tengo un montón de mensajes, de messenger. Cuando arrancan los viernes, Leo, queremos salir. Estamos ahí cerrando. Nos queremos adelantar de la fecha que ya está pactada, que ya está arreglada y que ya está todo. Esta semana estuvimos unas luces nuevas, unas cosas impresionantes. Así que ya vamos a estar subiendo también. Y en bien esté cerrado eso, vamos a estar con la fecha de inicio de los viernes retro en el Club Hípico. Dos pistas, unas propuestas hermosísimas para los viernes, para los más 25, podemos decir. Sí, dama más 23, caballeros más 25, pero va a ser algo muy, muy, muy lindo. Emilio Agustín, la gente de la planta de gas, gracias. Beto Acosta, gran saludo también. Y muchos más que nos están mandando mensajes. Miguel, la gente de Tractorcito, ahí voy a estar saludándolo. Lucho y todos los amigos del volante que estén en frecuencia, escucha este tema.
2: El Pro Música Orillera Group de Lelutier tiene a su cargo la ejecución de la candonga de los colectiveros, híbrido de candombe y milonga, opus 61 de Johann Sebastian Mastropiero.

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0: Ahí estábamos con la música de Juan Lucero, lo que teníamos solicitado, ¿eh? A ver qué nos dicen por acá.
1: ¿Qué hace, Leito? Buen día, buen día.
0: Vamos,
1: Miguel. Miguel del taller de tractorcito acá.
0: Vamos, Miguel, vamos, Miguel.
1: Sí, pasame algún temita de Carlos Ramón Fernández. Y que tenga muy buen día y buen fin de semana.
0: Gracias, Miguel. Un abrazo grande para vos. Vamos a cargar la música del Chacarero Cantor. Carlito, voy a estar con tu audio también. Mari dice, hola, muy buenos días. Le hoy va a ser calorcito, dice, hay que aprovechar a tomar sol. Bueno, acá limpiando y escuchándote, un abrazo, Mari. Gran saludo, ¿eh? Ahí voy a estar con tu audio, Carlito, ¿eh? Sí, impresionante los mensajes. 027244. Bailarines, bailarinas. Fábulas de amor. Y esta samba hermosísima de Franco Barrio Nuevo. Galleguillo, los amigos. A bailar, dale.

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1: 9:43 minutos. Vamos abriendo mensajitos, si no nos llegamos, muchachos, ¿eh? Vamos a cambiar el ritmo.
2: Hola, Leo, ¿le pasarías un feliz cumpleaños para Mariano? Para mi contagne.
1: El cumpleaños
2: lindo.
1: El cumpleaños de...
2: para él. Gracias, que tenga un lindo viernes.
1: El cumpleaños de mi de Mariano, de mi volquete. Ah, bueno, feliz cumpleaños, Mariano. Gran saludo a Mariano, ¿eh? Un abrazo de gol para vos. Lo mejor en este día y en todos, obviamente. A ver qué dice este muchacho acá. Ay, Dios. Acá alguno cuerea este. Sí, sí, este anda bien en la carneada. A ver.
3: Hola, buen día. Lo que comí al Leo anoche, nada más.
1: Nada.
3: Qué manera de comerse Leo. Nah. Qué hambre tenía Leo anoche. En el programa mío, ¿no?
1: Qué bárbaro, la gente de puro agrario, ¿eh?
0: Hasta la luna se...
1: Qué bárbaro, ¿eh? Qué barbaridad. Yo la verdad que anoche me quedé pensando, qué bueno ese salamín, ¿eh? Salamín con cositas de jamón adentro. Nah, es un viaje de ida eso, ¿eh? El queso tenía unos ojos que parecían una cosa monumental. Monumental, la morcilla. No, todo. La verdad que es... 10 más IVA. Pero yo digo, si este loco atiende así a los de a los que vienen a entrevistar, a compartir el programa de Puro Agrario, que debe ser uno de los más mentados de La Bailanta últimamente, uno de los más comentados, porque aparte el tipo está en los eventos, en la fiesta, en la cancha, en todo, en los asados, en los festejos. Es uno de los más completos, hay que reconocerlo eso, ¿viste? No, el tipo está en todo, hasta en Fulton anoche, ¿eh? Qué barro, no sabía nada, yo me enteré anoche de lo de Fulton. Bueno, si él atiende así a los que vienen a compartir el programa y a entrevistarlo, ¿cómo será en una cita este hombre? Anoche me quedé con una gana de decirle, ¿no querés que tengamos una cita nosotros? Yo te voy a esperar con dos o tres botellas de vino Santa Julia ahí, una picada, velas, copa, qué sé yo. No tiene, es como un cuatriciclo este loco, no tiene techo.
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1: Qué bárbaro, ¿eh?
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1: Hola, Leo, buen día. Dice, estuvimos en la herrería Melfi, en el barrio Tropezón, unos capos los chicos. No llenaron el acoplado, dice John acá, ¿eh? ¿Cómo están comprando estos muchachos, eh? Yo no sé si tienen la máquina, esto a la noche se ponen a fabricar billetes, porque hay que comprar, loco, Todos los días, camioneta y carro lleno, dice. Ayer tuvimos que salir, dice, con... porque lo vi pasar a Jonah y a Juan, que andaban comprando cosas, los muchachos son los que te limpian y encima te dejan plata. Porque vos de otro lado decís, ah, tenemos que limpiar el terreno, viejo, ¿eh? Tenemos que limpiar el galpón. Y nadie quiere arrancar, por si hay ratones, rata, que está sucio, que está el pasto largo. Y yo no me dijo ese. Vos sabés que a un cliente, a una clienta de que escucha la radio, él me decía clienta y es oyente la palabra. Me dice, tuvimos que limpiarle todo el galpón, pero no podíamos pasar porque estaba el pasto largo. Dice, cuando yo fui a ver... Vi todas las cosas que había en el galpón. Me dice la señora, quiero que te lleven todo, ¿eh? No me importa que me paguen, quiero que me dejen el galpón limpito. No sé qué para qué lo querría la mujer, ¿no? Y claro, el pasto estaba largo. Se fue Jonah, se fue Juan ahí, con la máquina, le cortaron el pasto, juntaron el pasto, se llevaron el pasto y le dejaron el galpón limpito. Y la mujer le quedó plata para ir a la tertulia este domingo, para hacerse los claritos y dice, me voy a comprar ropa, Leo, jean, remera. Oh, esto es loco, ¿cómo hacen? Es cosa de loco. Viernes de cumbia, ya vamos calentando los motores, dice Juaco ahí. Hoy vamos a tirar unas cumbias retro.

0: Claro, estás escuchando, Pela, vos ahí todavía estás escuchando. Yo te voy a tirar un, viste, yo no soy quien para aconsejar, viste, no. Viste, a veces, pero la experiencia y los años y un montón de factores. Decime, estoy escuchando y yo te voy a decir algo.
1: Y todo, buen día. Un abrazo grande, saludo acá. Estamos trabajando y escuchando.
0: Cone, un abrazo grande, ¿eh? Una mañana, que estén tranquilos, que no estén en el pique. Te quiero acá en la radio tomándonos mate, ¿eh?

0: Se viene la música de Abel y Bru, ¿eh? A ver qué nos dicen por acá.
1: Buen día, Leito. Muy linda tu música. Espero que hoy, que puedas pasarme de Tamara Castro, te habla Beatriz. Anoche no dormí, es una canción muy bonita. Se acuerda mi mamá que era guitarrera. Estoy haciendo el parque de mi casa con tu música. Muy linda, Leito. Que pase lindo, lindo día.
0: Ahí estamos. Betty, te mando un abrazo, un beso muy grande, ¿eh? Anoche no dormí, yo lo tengo por Sonia Vega. De Tamara Castro te puedo pasar Samba de Amor en Vuelo, El Dedo en la Llaga, qué sé yo, algún otro. Después decime, así ya lo cargo, Tamara Castro, Samba de Amor en Vuelo, ponele. Y si querés, Anoche no dormí, yo lo tengo por Sonia Vega. Si vos me decís que está por Tamara Castro, lo busco. Pero no sé, me queda la duda, Vamos con esto, dale.
2: De tanto que ando la huella con mis versos por delante, creo que he sido constante para sacarle el fruto a ella. Tengo por guía la estrella que a cada paso enarbolo, a mis principios me enrolo aunque lo pague con creces. De caerme tantas veces aprendí a pararme solo. Yo creo que soy consciente de lo que pienso y lo que hago, y entro y salgo a cualquier pago sin temor ante la gente. No me aparto del creyente que adora un edil que ha muerto, pero quien pare en mi puerto sabe que hay en mis valores una montaña de errores que tengo con mis aciertos. Quien conoce mi mensaje sabrá el terreno que piso y de que siempre utilizo lo mejor de mi lenguaje. Sepan que va en mi linaje no temerla la derrota, porque he sangrado gota a gota mis comienzos ignorados. Y quien juzgue lo que han dado le puedo prestar mis votos. No han de encontrar la medida que purifique mis versos, pero sabrán del esfuerzo que le dio forma a mi vida. Mi expresión está nutrida del sabor del alma mía. Trato de armar mi poesía con lo que el pueblo me brinda y no con palabras lindas que a veces están vacías.

Soy siempre un agradecido de jamás hablar por gusto y en lo posible ser justo, creo que es de bien nacido. Siempre voy comprometido con mi amiga la igualdad. Sé que con mucha humildad más de alguno he hecho un esfuerzo para ir a escuchar mis versos por cuestión de identidad. Tuve la suerte en mi andanza, que siempre fue un desafío, por sacar del pobrerío gran parte de mi enseñanza. Sé de aquel que no le alcanza, pero lo mismo se empeña, que vive, trabaja y sueña de frente al día que viene. Muchas veces el que más tiene, el que menos me enseña. Añoro aquellos momentos de una época pasada, que la palabra empeñada era el mejor documento. Aprendí que el sentimiento endulza la humanidad. Sin libros de facultad considero sin ser ducho, que hay libros que enseñan mucho y otros son libros nomás. Bien mis versos el tesoro pa' que sean de buen pabilo, y no cambiaré mi estilo por más que me ofrezcan oro. Voy logrando lo que añoro, seguro por dónde voy, y si he venido hasta hoy conforme con lo que llevo. A mi público le debo gran parte de lo que soy. Creo que no es necesario hacer notar mi trabajo, porque como soy abajo lo soy en el escenario. No le temo al adversario, pues no ocupo su terreno. No me envenena el veneno que trae el ánimo insano, porque como buen cristiano también tengo amigos buenos. Bueno, por acá le estampo el final junto a mi nombre. Quedó claro que soy hombre nacido y criado en el campo. Será mi lugar que a campo noble, fecundo, elocuente, me hallarán siempre de frente por cuestión de hermano a hermano, por todo el calor humano que me da siempre mi gente.

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0: 10:04 minutos, señoras y señores. 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
0: 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Principales títulos. Tragedia. Siniestro en ruta 226 y Buenos Aires. Murió un motociclista de 31 años. La víctima tenía 31 años y era empleado de vialidad del municipio. El hecho ocurrió alrededor de las 5:30 de este viernes y fue protagonizado por una motocicleta y un camión con acoplado. Un fatal siniestro vial se registró durante la madrugada de este viernes en la intersección de la Ruta Nacional 226 y Calle Buenos Aires, donde colisionaron un camión con acoplado y una motocicleta. La víctima fue identificada como Lautaro Llanos, de 31 años, domiciliado en Tandil y empleado de vialidad del municipio. De acuerdo con la información preliminar, el hecho ocurrió alrededor de las 5:30, cuando un camión Iveco Eurocargo, conducido por Diego Antonio Lavalle, oriundo de Olavarría, circulaba por Ruta Nacional 226 en sentido Azul, Mar del Plata.

0: 16 minutos, señoras y señores. Policiales, choque entre móvil de Centinela y un auto en Marconi y 11 de septiembre.
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0: Un accidente de tránsito se registró en horas de la noche de este jueves en la intersección de la avenida Marconi y 11 de septiembre, donde colisionaron un móvil perteneciente al municipio y un automóvil particular. De acuerdo con el parte policial, al arribar al lugar, efectivos contactaron que había protagonizado el siniestro una Renault Oroch dominio AH-583LU, perteneciente al programa Centinela en Territorio de la Secretaría de Protección Ciudadana del municipio de Tandil, y un Fiat Palio dominio CAN-469, conducido por un hombre mayor de edad. Como consecuencia del choque, no se registraron personas lesionadas, informó la policía. En tanto, el Fiat Palio fue secuestrado debido a que carecía del seguro obligatorio.

10:08 por la muerte de Iván González, confirman el juicio oral contra Ignacio Clemente, el conductor acusado por un choque fatal en ruta 226.

La Cámara Penal de Azul ratificó este jueves la elevación a juicio de la causa contra Ignacio Clemente por el siniestro ocurrido en Tandil, donde murió el estudiante de ingeniería Iván González y resultó gravemente herido Jeremías Aguilar.

Lógicas, Marta Alicia Bandi, viuda del Collado. Falleció en Tandil a los 81 años. Sus restos son velados en Avenida Avellaneda 1323, Departamento A, y recibirán inhumación hoy a las 12 horas en el cementerio Parque Pradera de Paz. Domicilio de duelo, Garibaldi 1786. Servicio, Casa Crespo, Yacaruso y Santillán.

0: María Teresita Pereira, viuda de Sánchez. A la edad de 85 años, falleció en María Ignacia. Sus restos son velados en la Sala B de Casa Crespo y recibirán inhumación hoy a las 11 horas en el cementerio municipal de dicha localidad. Domicilio de duelo, Rivadavia, sin número, María Ignacia Vela. Servicio Casa Crespo y a Caruso y Santillán. De esta manera, señoras y señores, cerramos el portal de noticias y necrológicas. Continuamos con más música solicitada.
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Bien, y vamos a continuar en esta noche realmente especial, disfrutando todos de este espectáculo de Los Palmeras, por supuesto, presentando gran parte de los éxitos en esta noche. Y a ver si lo recuerdan a este, ¿eh? Incluido en los 30 años de éxito. Dedicado para todas esas mujeres que hacen sufrir a los hombres. Éxito que comienza de esta manera y para que todos lo disfruten, ¿eh?

0: Liliana, te mando un beso muy grande y gracias por estar junto a la radio.
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0: Leo, ya que no abrís hoy, recomendame una serie de Netflix, dice. Lo único bueno que estoy ahorrando, Leito, me dicen acá, ¿eh? Es más largo el mensaje, ¿eh? Gracias por la buena onda. Ya vamos a volver, chicos, ¿eh? Esto es así. La idea es que sea el viernes que viene. Exacto, el viernes que viene. La fecha es el 2 de octubre, pero nosotros queremos que sea el viernes 25. Estamos ansiosos, estamos con ganas también.
2: Hola Leo, ¿cómo estás? Te estamos escuchando con Guillermo y tomando unos mates. Hace rato estamos tomando mates y escuchándote. Anoche no dormí por Sonia Vega, es muy bonito. Las canciones de Sonia Vega me encantan, son preciosas. Bueno, dale. Y cuando termines con el folclore, pásanos alguna cumbia, de los magos de la cumbia, ¿eh? Dale, gracias Leo, que tengas un hermoso día.
0: Gracias, Normita. Beso muy grande, ¿eh? 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

10:34 minutos y viene la música solicitada de Germain. En esta buena versión, este tema del recordado potro cordobés, Rodrigo Bueno, esta vez en la voz y la versión de Germain, junto a la banda.

0: Anda del recordado Sebastián, su padre, el monstruo cordobés. Levantamos el volumen, suena Germain. Dale.
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minutos. Se viene la música de Mario Luis, algo de lo que tenemos solicitado. Guilla, ahí voy a estar contestando tu mensaje. Enzo.

Antes de venir la música de la San Francisco, que lo tenemos solicitado tempranito. 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Arrancan los días lindos y

Ahí estamos con la música de la San Francisco. 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

0: Ahí estamos compartiendo buena música, a ver qué nos dicen por acá, chicos.
1: ¡Arriba, Nativa!
0: ¡Arriba, Nancy! Muy, pero muy buenos días. Gran saludo para vos, para Carlos. Ahí anduvieron por el circo los chicos, ¿eh? Se viene la música del Beri. ¿Cómo estamos, Leito? Y aguanten.

Se viene la música también, algo de Cristian Reynoso, que lo tenemos solicitado. Qué buena musiquita, dice, vamos Nativa, vamos, dice, estás con todo, Leito, hoy música bailando, qué hermosa. Leito, vamos, arriba Nativa, Normita, Gran saludo, Matías. Muy buena música, capo, dicen por acá.

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1: ¿Cómo nos vamos preparando para mañana, los magos de la cumbia en Unión y Progreso? ¿Cómo están? ¿Estamos listos para mañana?

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11:25 minutos. Compartiendo buena música, vamos abriendo. Yo me animaría a decir, Mario querido, sí, mañana hay Unión y Progreso, Mario, Yo me animaría a decir que ya no llegamos con los temas pedidos,

Gran saludo para Eduardo Bustamante, El lunes o martes lo vamos a tener acá. Yo no sé si será una visita, si pasará por unos mates, si vendrá a ver el lugar donde lo puede acobijar y ser la semilla de la música. La verdad que...

0: Hola, Leito dice, nunca llego a escuchar al amor de mi vida, Dios mío, dicen acá. A la flauta.
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0: Salió temprano Luciano Pereira, ¿eh? Ahí estaremos, dice Mario, ¿eh? Qué tema, Ángel de Matioli, dicen acá. Gran saludo, Mario, ¿eh?

Voy a seguir saludando, voy a seguir agradeciendo. Si viene la música de la 2001, si viene la música de la corte, no es mi culpa, temas que están solicitados de muy tempranito. 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

0: arriba la palmita.
1: Unos que anduvieron muy bien y después desaparecieron, ¿eh? La banda continúa

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Vamos a darle nuevamente el número de Juan, ¿eh? Nah, yo no puedo creer que no hayan escuchado la publicidad a estos muchachos. Dije que para sacar las cosas de un galpón le cortaron el pasto, que se iba a comprar ropa a la mujer con la plata que le dieron. Nah. Imposible laburar así, muchachos, ¿eh? Nah. Te voy a pasar el número de Juan, ¿eh? 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No, esto no escucha nada. Vamos.

12:28 minutos, señoras y señores. En un super bloque que tuvimos, ¿eh? Uno más me piden. Me pedían de Chayanne, de Cristian Castro. Tengo pedido hoy tempranito algo de David Bisbal. Y a veces nos corremos un poquito del eje de... Pero bueno, todo es música. Y yo creo que particularmente el tema que va a salir es el mejor de David Bisbal. Es lento. Si vos estás en el andamio, los muchachos de las obras ahí, si ven que va lento el ayudante, bueno, dale un abrazo. Si están tomando mate, si estás mensajeando ahí, si estás escribiendo donde no tenés que escribir, bueno, qué sé yo, tantas cosas pueden pasar. Este es el mejor tema de David Bisbal, cuando son las 12:29 minutos.

Vamos a cambiar el ritmo, señoras y señores. Ahora después se vienen unos cumbiones espectacular de Sebastián. Se viene algo de Miguel Conejito Alejandro también. Hoy no salimos, hoy no estamos. Para los que me están preguntando,

12 y 39 minutos. Qué bloquecito, Leito, Aguante nativo, me dicen por acá. 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

Se viene la música del Negro Tecla, algo de lo que tenemos solicitado. El Negro Tecla. 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

0: 12:59 minutos, señoras y señores, con este temita nos vamos.
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0: Nos reencontramos mañana a partir de las 10 de la mañana con buena música, buena compañía, para transitar el sábado juntos. Beso grande para todos. Buena jornada. Chau, chau.

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